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0: Es la hora 22 y un minuto.
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Estamos en vivo en Magia del Sonic, señores, 88.3 del dial. Vamos a hacer un pequeño cortecito, en unos minutos, todo. Cortamos todo, baja internet, cae todo. Volvemos de vuelta en un cachito. Internet va a seguir saliendo, vas a escuchar una transmisión ahí, después volvemos otra vez. En la FM nos caemos un cacho. 10 minutos por ahí más o menos y volvemos.

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subiendo. Muy buenas noches para todo el mundo. Bienvenidos a una nueva. Arriba, dale. A una nueva emisión de Interferencias Dance. Estamos arrancando el programa. Estaba, arrancamos hace un rato, vaya. Edición número 23 de Interferencias Dance. Vinimos a poner Hard House hoy. Espero que lo estés disfrutando, La semana pasada hubo una confusión, me había equivocado. El programa era el número 22. Yo decía que era el número 21, pero era el 22. Era, me había equivocado. Este es el 23 ya. Y estamos totalmente en vivo para todo el mundo. Esto explota, señores, el sonido. Interferencias dan 21 a 28 de la noche. Saludos a un amigo de la casa que nos está escuchando, Pablo Solé. Un abrazo grande. Que está volviendo él también con su radio, con Family Dance nuevamente, muy pronto a partir del primero, y que lo vamos a tener acá, lo vamos a tener con el programa en la radio, va a ser el único programa que va a salir en el verano, bueno, si continúa en otoño, y después lo continuaremos más adelante si continúa ya, el único programa de programación nada más que va a haber en el verano, a partir del primero, Recordamos a toda la audiencia, como siempre ya saben, toda la programación de nuestra radio termina, como todos los años, el 31 de diciembre del 2020. Nos quedan dos programas más en el aire después de este, así que disfrutalo porque son los últimos 13, dale. Mezclando en vivo, DJ CHM, señores, estamos en vivo para todo el mundo, sonido exclusivo, dale que no para. Viene una mezcla, Arriba, dale, vamos.

una yeguada del techno y el hard house, señores. Sonido, interferencias, danza a pleno. Explotado al mango, dale. Sonido ID en el aire, recuerdo increíble de la música electrónica. Sonando en el penúltimo año del año, señores, de Interferencias Dance. Arriba, dale.

grave, grave que tiene. Tremendo, señores, lo que estamos escuchando. Temas, pero de aquellos, Esta música la tengo que agradecer a unos amigos, realmente que tiraron un montón de esta música, de este sonido, en un momento, y bueno, pudimos rescatar un montón de track, que no teníamos algunos, había muchos que no teníamos, y bueno, pudimos rescatar un montón de track gracias a ellos, a un grupo que salió en un momento y... Bueno, realmente conseguí un montón de estos tracks. Los tengo que todavía seguir organizando porque, bueno, hay que organizarlo y fijarse cómo están, obviamente, ¿no? De hecho, hay uno que está ahí medio cortado, ¿no? Digamos, no tan espectacular, pero bueno, los mejores los pudimos seleccionar rápidamente. Muy poco tiempo para todo, pero tratamos de hacer lo posible, ¿eh? Y no importa. El asunto es escuchar esto. Vinimos a escuchar esto hoy en esta noche, señores. En vivo, saludos a la familia paterna que nos está escuchando, supuestamente, está escuchando el programa en vivo. Los tuvimos a ellos acá, sí, fue este año, me parece, sí. Ahí va. Antes de que empiece todo este despiole, creo que son uno de los pocos invitados que vinieron a la radio, casi nadie vino. Claro que sí, esto es una locura lo que suena esto. Ahí va, dale. Uno de los pocos invitados que tuvimos en este año. Casi nadie pudo venir con todo este quilombo del COVID-19. Pero bueno, esperemos que el año que viene sea otra cosa. Y podemos tener gente invitada. No solamente a mezclar, también a disfrutar del programa. Como tenemos un amigo que quiere llegar con nosotros, Mario, que también seguramente está escuchando por ahí. Mario, le mandamos un abrazo, lo vamos a tener muy pronto acá viviendo una de las noches de Interferencias Dance. Seguramente el año que viene, seguro. O alguna fiesta que vamos a hacer, ahora fin de año, de las que vamos a tener. Va a haber, estamos organizándolo. Creo que vamos a tener una justamente el 31. Pero bueno, después lo vamos a anunciar bien. Estamos preparándolo a eso. Esto es una locura. Nos quedan dos programas en el aire. Dale, vamos, que siga sonando la música. Después les cuento bien todo el tema. Dale.

sí que es una animalada, es una animalada total. ¿En dónde vas a escuchar esto? En ningún lugar, acá solamente, nada más. No podés escuchar esto en ningún lugar. Escuchá el grave que tiene, el bass, tremendo, tremendo, ¿eh?

Ahí viene la parada, señores. Sonido Hard House vinimos a escuchar hoy. Agarralo con la mano, ahí va, dale. ¿Lo largo o no lo largo, señores? En Interferencias Dance, en vivo. Dale.

se enloqueció. Fue demasiado. Escuchá la animalada esta, no importa. Que empiece así igual no importa. Este ya lo hemos puesto otras veces. Agarralo con la mano, esto es así. Estamos todas locas. Señores, arriba el dance. Hoy vinimos a poner este sonido. Espero que lo estés disfrutando.

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Estamos a pleno, gente. ¿Qué tal? ¿Cómo les va? Muy buenas horas de música electrónica. Aquí estamos arrancando DJ Mato Radio Show. Aquí estamos disfrutando lo mejor del house en todas sus tendencias, en todas sus variables. A disfrutar a partir de este momento la edición número 37 de DJ Mato Radio Show.

escuchamos es la Music Vidas Man haciendo Feels Good, versión exclusivísima y muy bueno para arrancar el programa. Comunicate al Face, DJ Mato, Radio Show. DJ Mato por un lado, Radio Show por el otro. Así estamos comenzando. No te vayas porque tenemos un especial informativo con lo que es tecnología para DJs. Vamos a estar presentando lo último que presenta Pioneer para los DJs que quieran poner música. En un rato lo estamos presentando. También vamos a tener un poco de data de Capital. Vamos a estar presentando sus tracks, el que suene en todas las radios, pero sí, realmente muy bueno. Otra de las bien vamos a vivir es un especial sets con finísimo house music de la old school. Algo de 90, pero después vas a enterarte qué es lo que va a sonar. Aquellos que son nuevos, atentos a lo que suena y le conocen de música de hace un tiempito atrás, lo van a ver muchísimo. Y una cantreno totalmente increíble y para disfrutar en esta jornada de música electrónica en esta radio, amiga.

es la música de Le Flaur haciendo Night Flow. Me gusta muchísimo la música de esta gente. Hace un par de años estuve pasando uno de sus temas. Hasta el día de hoy cada tanto lo paso, ¿no? Así que muy bueno para disfrutar este house. Muy bueno, hasta oscurito, en algunos teclados. La gente de Le Flaur. Seguimos conectados a full, dale.

ya sabes cómo comunicarte con nosotros aquí en la producción a través de nuestro Face, DJ Mato Radio Show. Ahí vas a poder encontrar el contacto de comunicación con la producción de este programa. Ahora se viene el super especial set de los sutiles y finísimos clásicos de la década del 90. Escuchen lo que se viene, pero realmente muy, pero muy bueno. Así que si estás del otro lado, no te desconectes. 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
1: Keep Pushing, Boris Douglas, 1995, versión House, porque había una versión que era un poco más pumping, con mucho más groove, hasta se podía etiquetar como Hard House también en algunos lados, sobre todo en el oeste de Buenos Aires, donde se escuchó muchísimo esa versión. Pero ahora te traigo el otro lado, el lado B, el que seguramente capaz que algunos houseeros lo van a poder apreciar y algunos houseeros lo van a reconocer al gran remix que estamos presentando para arrancar este bloque de DJ sets. Bloque que tiene como nombre The Old School Hits.

Lo que escuchamos es la música de Everything Back Together haciendo Ground, un superclásico de mediados de los 90, en una versión exclusiva para todos ustedes para que puedan escuchar un pequeño mix, el bloque al que damos como nombre The Old School Hits.

0: Lo que escuchamos es la música de Deep Dish haciendo Mohammed y Jesus, año 1999. Bueno, gente, ha llegado el momento de presentar el momento de tecnología aquí en el Radio Show.
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0: 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Lo que suena es la música de Capital Cities haciendo un cover de Holidays, el tema de Madonna, ¿se acuerdan? Bueno, aquí estamos escuchando la versión de Capital Cities, a disfrutar la buena música que estamos presentando hoy, alternando en diferentes sonidos y noticias.

0: Bueno, increíble lo que estamos escuchando, La música de Capital Cities, esta banda desde California, Los Ángeles, está integrado por Ryan Merchant y Sebu Simonian. Su EP debut fue lanzado de manera independiente el 7 de junio de 2011, siendo Sails of Sound, el tema más conocido de ellos, el primer sencillo y el más exitoso de la banda. Posteriormente, el sencillo Kangaroo Court fue lanzado el 1 de mayo de 2012. En 2013, viniendo más para acá, alcanzó una cierta popularidad con la canción Sails of Sound, que fue incluida en una publicidad de Vodafone, que es una empresa de teléfonos, de servicios telefónicos, así como es Telefónica aquí en Argentina y en algunas partes del mundo. Vodafone también es una empresa que se dedica a la venta telefónica, de servicios. Esto pasó en Alemania. Esto dio la posibilidad que este sencillo, Sails of Sound, logre llegar al puesto número 1 de las listas de aquel país. Y además, a su vez, como efecto rebote, logró incrementar la difusión en los Estados Unidos, donde lideró la lista del Alternative Songs y luego llegó a estar en el puesto número 15 del Hot 100 de la Billboard. Así que un poco de data no viene nada mal, amigos. Se viene ahora el tracks, realmente uno de los tracks que te voy a marcar como... Esto lo puso DJ Mato. Escucha lo que viene.
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0: Lo que escuchamos es esta excelente producción de Lastral haciendo Everytime Funk Agenda Remix. Increíble tema, increíble producción, chicos. Realmente esto me lleva a un estado, no sé qué es lo que le pasará a ustedes cuando escuchan esta música. Realmente a mí me lleva a unos estados muy allá arriba. Me hace los teclados, sobre todo, de esto que tiene realmente muy bueno. Tiene groove, tiene buenas melodías, tiene buen estructura, tiene de todo este tema. Está realmente bueno y uno de los temas que seguramente los que están del lado del techno me parece que estarán como locos escuchando esto. Así que bueno, seguimos escuchando más música, vamos.
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Gente, estamos acá, estamos a pleno todavía. Mandamos saludos a todos los que se van comunicando al Face. DJ Mato Radio Show. Busquen así, DJ Mato Radio Show. Ahí voy a estar con todos ustedes. Saludos a la gente de las radios que difunden, que apoyan y que promueven esta cultura en este humilde programa de una hora, en donde tratamos de mostrar todas las esencias de la música electrónica, pero trabajamos mucho lo que tiene que ver con el house music. Si hay algo destacable dentro de otro género de la electrónica que pueda aportar al programa, seguramente lo vamos a estar difundiendo también. Escuchen, porque este programa trae de todo siempre. Eso es lo que tiene el DJ Mato Radio Show. Trae de todo, puedes escuchar artistas, puedes escuchar data de artistas por ahí conocidos, muchos del underground, muchos sonidos que por ahí no son comerciales o por ahí no están en el top 5, pero sí van a llegar, pero sí seguramente van a hacer mover una pista o van a hacer que te agrade simplemente a vos que estás del otro lado, ¿no? Aquí estamos.

Excelente final para el programa de la fecha. Increíble la música de Blur Plan. De esta manera nos vamos yendo, gente. Hasta aquí el programa de la fecha. Muchas gracias a todos los que estuvieron descargando, estuvieron escuchando, estuvieron difundiendo a través de el Facebook, a través de las radios amigas que comparten la transmisión de este programa. Un abrazo enorme para todos ustedes y para los que recién están conociendo el programa. También les mando un abrazo gigante. Así que bueno, será hasta la próxima. Los quiero mucho. Mi nombre es DJ Mato y esto fue DJ Mato Radio Show. Adiós.

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Hola, hola a todos, muy pero muy buenas noches, ¿cómo la están pasando? Estamos en vivo, señores, impresionante, impresionante, estamos en vivo en la segunda parte de este maratón que estamos haciendo en Mangiel Sonic Radio 88.5, impresionante el tecno que está sonando, tremendo, de aquella temporada, tremendo, Está mezclando en vivo una vez más con ustedes el amigo Martín Fernández. En un rato voy a venir yo después. Ya se viene Alemaster también. Está llegando el estudio de la radio para que esto se convierta en una locura total. Estamos en vivo totalmente. 8 de la noche, 42 minutos del 12 de enero del 2019. Ahí va, tremendo lo que suena, tremendo, estamos a full, sonido exclusivo, sonido Mangiel, Sonic Radio 88.5, saludando a toda la audiencia, a toda la gente que está viendo, que está, nos está escuchando, en este momento nos está escuchando porque todavía no estamos transmitiendo en video, pero bueno, ya sabés que lo importante de esto es el sonido, ¿no? La música. En un ratito vamos a salir igual en video, pero lo mejor es escucharlo por la radio, es así, Estamos saludando a la gente que nos está escuchando, Saludos a todos los que están en este momento sintonizando el 88.5 del dial. Mangiel Sonic Radio, te dijimos, 2 días de especial. Hoy se termina, es el último. Así que dale, Tremendo, tremendo como estamos, En un ratito vengo a mezclar también yo. Está tocando ahora Martín, un rato más todavía. Ya está el máster que está llegando en un rato. Todo esto se viene, Para toda una noche impresionante que tenemos. De acá en más, tremendo el tecno, señores, tremendo la música, dale, seguimos, arriba.

Tecno Chicago al mango, señores. Tremendo, Ahí estamos. Martín Fernández, Cine Mix, señores. En este maratón exclusivo, último día. Explota la radio arriba.

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de Cinemix. Las 9 de la noche y 8 minutos. Estamos en vivo. Estás en Magia Sonic Radio 88.5. Dale, vamos.

Dale, Rosca. A toda máquina, señores, dale. Crashing en vivo. Oh, Martín Fernández, Cinemix. Ahí va, otro.

Estamos a pleno, señores, esto revienta. Sonido Mangia del Sonic Radio Sonido. DJ Martín Fernández está tocando en vivo. Estamos poniendo las luces, acá vino Alemaster recién ya. Se está armando la fiesta, señores, impresionante. Maratón exclusivo, Mangia del Sonic. Hoy en exclusiva, en vivo, para todo el mundo, dale.

El saludo para toda la gente que nos está escuchando en vivo en www.magiasonic.com.ar. Esto es increíble realmente, ¿eh? Tremendo la música que está poniendo el amigo. Muy buen sonido retro. Seguimos en este maratón exclusivo, 22 horas 14 minutos. Hoy es sábado 12 de enero del 2019. Está con nosotros el amigo Alemaster. Estamos conectando ya un par de luces ahí. Bueno, y viendo a ver cómo sigue la fiesta. Impresionante. Y el amigo está enchufadísimo, ¿eh? Desde hoy temprano tocando en vivo. Dale que sigue la música arriba.

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Impresionante la música de Interferencia Dance Hoy, señores. Ahí están los clásicos del dance, señores. Hoy estamos compartiendo. Muy buenas noches para todo el mundo, bienvenidos. Estamos en vivo, estamos, las 9 de la noche, 8 minutos. Hoy es domingo 19 de 19 de julio del 2015. Esto no es grabado, no es en el año 88, es en el 2015, ahora, en este momento, lo estoy poniendo.

Te recuerdo, amigos, te recuerdo que muchos de estos temas los podés escuchar en Tecnomix, en nuestro programa de la semana y el día viernes también, que suena esta música. Espero que la disfrutes. Impresionante el sonido, la música exclusiva de Magia del Sonic Radio, por supuesto. Hoy disfrutando de clásicos del dance. Espero que lo estés disfrutando en esta parte del programa Interferencias Dance. La edición número 6 para todo el mundo. 7 me parece que es. La edición número 7, perdón, me parece. A full y a pleno, dale.

seguimos subiendo. Estamos en directo, estamos en Magia del Sonic Radio, en nada más y nada menos que Interferencia Dan, por supuesto, el programa clave de esta radio impresionante. Programa donde nos damos el gusto de poner en vivo los mejores tracks, obviamente, de toda la historia. Por ejemplo, lo que está sonando ahora. También, obviamente, tenés muchas opciones de escuchar en la radio toda esta música. Claro que no es tan espectacularmente seleccionada como lo que estás escuchando ahora, que es de primera, pero bueno, pero tenés opción de escuchar durante muchas horas de la radio esta música. Así que, bueno, ahora lo estás disfrutando en Interferencias Dance. Espero que lo estés disfrutando, ¿no? Estamos en vivo, estamos en www.mangielsonic.com.ar, como siempre. Esta es una locura que hacemos desde hace 18 años ya.

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Ah, ahí están, señores. 1994, más o menos, por ahí, 93, 94. Ahí está sonido. Seguimos mezclando en vivo, seguimos comiendo también. Ahora, por eso se va algún tema por ahí, entra más o menos así, pero bueno. Estamos haciendo lo que podemos, ¿eh? Ahí estamos. Minuto a minuto, señores. Interferencias Dance, edición número 7 del año. Estamos en vivo para todo el mundo, www.mangielsonic.com.ar, para escuchar la radio por internet. Saludos a toda la gente que está escuchando la radio en este momento. Un abrazo grande. Gracias por estar disfrutando esta locura todos los domingos con nosotros. Gracias a los que están en el 88.5 del dial, obviamente, en la ciudad de 25 de mayo, donde salimos en frecuencia modulada.

Viva la mejor música en Interferencias Dance. 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

Los últimos dos minutos para despedirme. Gracias por estar con nosotros. Hasta aquí llegamos con Interferencia Dances. Estuvimos en este programa, en esta edición 2015, disfrutando de muchos clásicos, muchísimos. Al principio estuvimos escuchando música nueva con House, Tech House. Y después agarramos para el lado de la música del recuerdo, repasando un montonazo, pasando por un tocazo de estilos, ¿eh? Un tocazo de estilos que fueron impresionantes, realmente espero que lo hayan disfrutado, ¿eh? Tratamos de mezclarlo lo mejor posible, o sea, vamos, salió lo que salió. Estábamos mezclando con pizza, con un desastre, fue, pero bueno. En fin, esto es lo que salió, señores, gracias, espero que les haya gustado. Ya se vienen los vientos de la radio. Quédate en magialsonic.com.ar escuchando la mejor música. Gracias a los que estuvieron escuchando este programa. Nos encontramos el próximo domingo a partir de las 20 horas. No te olvides, a las 8 en punto. Muy buenas noches para todos. Sigan disfrutando de la mejor música electrónica de esta casa, que es la única que te puede dar tan buena música y tanta, en tanta cantidad, ¿eh? Chao, gracias.

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Aquí comenzamos con una nueva edición a toda máquina. 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Que comiencen las mezclas.

Arrancando, señores. Bienvenidos a la edición número 2 de Interferencias Dance. Ahora sí, acá estamos en vivo. Te arranca la cabeza el vinilo te arranca la cabeza. No lo podemos controlar, ¿eh? Se va todo a la miércoles. Saludando a toda la audiencia, a la gente que está escuchando en vivo. Estamos arrancando el programa, Estamos controlando acá el volumen, porque bueno, recién, segundo programa, estamos acomodando las cositas acá, pero bueno, ahí. Dios mío. Señores, para todo el mundo, esto es ID 2025, mezclando en vivo DJ CH2. ¡Arriba!

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1: ¡Qué versión esta, eh! Ahí estás escuchando para todo el mundo, señores. Mezclando en vivo, vamos. Sonido exclusivo, sonido hardtail, dale. ¡Arriba! ¡Vamos, que explota, eh! Ahí vemos un poquito de inestabilidad ahí, ¿eh? La conexión. No sé, la conexión o la computadora está que falla, ¿eh? Estamos en vivo en el canal de YouTube saludando a toda la gente que nos está escuchando a través de internet, a través de las distintas radios. En duples con Ultra Electronic Music Station, dale. En vivo para todo el mundo, www.magielsony.com.ar, www.ultraelectronicmusicstation.blogspot.com, www.fulltimeradio.com.ar, Estamos los domingos a las 3 de la tarde, 15 horas ahí, saludamos a toda la gente que nos escucha en Full Time Radio. Y ahí estamos, señores, para todo el mundo, presentando algunos temitas. Versión exclusiva, del tema que estás escuchando. Una locura. Sonido hardtail, ahí estamos mezclando en vivo para todo el mundo. Recordamos que estamos también a través de Radio Mix los días miércoles a las 8 de la noche, mismo horario, Todos los miércoles en Radio Mix, así que saludamos a toda la gente de Maipú y alrededores, que escucha a través del 102.3 del dial.

A Quemar Ropa, presentando algunos estrenitos nuevos, ahí. Esa versión también es un tema viejo ya, de EDM, pero estamos presentándolas bastante. Esta es una versión hardstyle que presentamos hace un ratito, Agarralo con la mano, ahí va. Esto está empezando, señores.

Entró a la zapatilla loca, entró, ¿eh? Hoy estamos más ahí, con las mezclas estamos más o menos, pero que quería meter este tema, a ver. Uno de los conocidos del programa, lo quería mezclar con este tema, con este sonido que veníamos poniendo.

0: Escuchá, escuchá esta versión, ¿eh? Esta la escuchás en CHM Euro los sábados. En realidad no la escuchás, la versión esta no. La versión esta no la pusimos nunca, ¿no? ¿Ya? Escuchás el track este, pero en la versión Eurodance, o sea, original. En el programa que tenemos los sábados a la mañana, ¿eh? De 10 a 12 del mediodía. Aquí en Magia del Sonic.
1: Es la hora 20:30.
0: Ahí está, cuando son las 8:30 de la noche, justito, llegamos a la mitad lavada del programa. Te decía, estamos en vivo y en directo en este 14 de junio del 2025. Vamos.
2: Ahí va.
0: Tremendo, señores, ¿eh? Esta versión no la escuchaste nunca, jamás, obviamente. Pero bueno, te quería decir que este track, la versión original, la ponemos en ese programa, ¿no? Obviamente. Así que si querés escuchar el programa, tenés que escuchar la radio en www.magiasony.com.ar el sábado a la mañana, acordate, ¿eh?

Grande, saludando al amigo Sebastián Damiano que está escuchando la radio, un abrazo grande. Amigo, esto es otra música esto, lo que estás escuchando. Esto es Darkcore, ahora lo que estamos escuchando, el sonido, el tipo de música. Y bueno, no quedó muy bien mezclado, pero queremos poner un poquito de esta música. Y listo, se acabó.

Atención lo que va a venir ahora la última parte. Estamos en vivo, señores. Próximos programas en Mangel Sonic Radio, y en Ultra Electronic Mix Station, porque estamos en Duplex. Se viene Pew Trans Session, no te lo pierdas, con el mejor trans, imperdible, realmente. Nosotros nos ponemos trans a veces por ese motivo, pero la próxima edición vamos a poner trans nosotros también. Voy a poner de que yo pongo, del trans que yo pongo, así que bueno. Vamos a estar estrenando unos temitas acá que realmente va a ser muy bueno, Se viene Pew Trans Session, que nos va a sacar el puesto. Y después se viene el programa de Gustavo Pellini, Ultra Dance, edición número 2 del año, Así que no te muevas del dial porque ahí esto no termina nunca, Más tarde llegará más trans también, pero otro estilo también, el amigo Ariel Palacios. Todo esto es lo que nos queda en Mangel Sonic para estar disfrutando juntos. Y bueno, otras radios van a seguir con sus respectivos programas, ¿no? Por supuesto, ¿no? Después de este querido programa que estás escuchando. Hoy está medio despelotado el programa con las mezclas, pero bueno, ahí va. Ahí va. ¡Oh! Ahí va, ahí va, ahí va. Ahora encaminamos, ahora encaminamos con lo que viene. Prepárate para la última parte del programa porque revienta, ahí va. Esto es Dark Core, acordate, Dark Core se llama el estilo, acordate.

Señores. Bueno, repetimos, se viene. Después de nuestro querido programa, aquí en Magia del Sonic, www.magiasonic.com.ar. ¡Oh! Te dije que venía. Agarralo con la mano con la última parte del programa. Después no diga que no te dije. Después de Pew Transition, se viene Ultrasonic el programa, ¿eh?

Sí, señores, lo que estás escuchando es hardcore, ¿eh? No te equivocaste. Vinimos a poner en el segundo programa de Interferencias Dan Hardcore del nuevo, ¿eh? Atención, mo. Estos temas no los pusimos nunca, te aviso. Esto es nuevo totalmente. ¡Ahí va!

Bueno, el mejor de todo, presentado exclusivo por Interferencia. Antes no pusimos nunca tampoco, pero es uno de los temas posta de mayor audiencia, ¿no? Lo que más busca la gente, ¿eh? Ahí va, ¿eh? Oh.

The Proppers. Ahí va. Tremendo, tremendo track, ¿eh? Señores, te recomiendo mirar el video en YouTube, ¿eh? Tremendo track. Lo pusimos en Interferencia Dance, era imposible que no sonara, ¿eh? En realidad la primera vez que lo presentamos, es bastante nuevo el track. Sonido 2025, arriba, vamos.

poquito de hardcore ahora también, ¿eh? Hardcore y darkcore estamos mezclando, este era hardcore, ¿sabía? Presentando a unos estrenitos nuevos, ¿eh? Ahí va.

Amigos, gracias por escuchar siempre. Saludos al amigo Miguel Ducre. Estamos en vivo en Interferencias Dan, saludando a la gente de Maipú también, la gente que escucha a través de 102.3 Radio Mix. También saludando y gracias, dándole las gracias al Mono, por darnos la posibilidad de salir ahí en la radio. Todos los domingos, perdón, los domingos no, me equivoqué, el miércoles, perdón, a las 8 de la noche, de 8 a 9 de la noche. Acuérdense que se pueden comunicar con nosotros al 2345-478878, Mezclamos y vamos casi llegando al final,

0: Agarralo con la mano, eh.
1: Ahí va.
0: Arriba, que explote todo. Señores, sonido exclusivo vinimos a poner hoy en el segundo programa. Esto que tenemos para ustedes es hardcore un poquito. Explotando, la radio con el sonido de Interferencias Dance. Vamos, eh.

Saludando también a la gente de Full Time Radio, que nos escucha los domingos, toda la gente ahí, los domingos a las 3 de la tarde, 15 horas, siempre hablando del horario de Argentina, cuando hablamos del horario de transmisión, lo que estás escuchando, los que están escuchando por internet, recuerden que los horarios que hablamos siempre es horario de Buenos Aires, Argentina, GTM-3, ¿Qué es lo que es esto? Ahí va. Señores, emocionante, el sonido tremendo. A toda máquina, la semana que viene venimos para poner otro sonido, otra cosa vamos a estar poniendo. Estamos en vivo en nuestro canal de YouTube. Acordate, podés ver el video, podés dejarnos tu like. www.youtube.com/DJCHM1. Acordate, nuestro canal de YouTube. www.youtube.com/DJCHM1 para escuchar y ver nuestro... ¿Cómo estuvimos mezclando acá? No estuvimos mezclando nada, me parece, pero... Una ametralladora es esto,

Como los viejos programas del año 1997, cuando presentábamos la música nueva, ¿no? Todo lo que estuvimos pasando, que lo pasamos acá en la controladora, como estás viendo. Todos tracks nuevos, Cero Kilómetro, de la última temporada de la música electrónica. Como se merece el programa que presentemos, Ahí va. Señores, Ángel Films. Agarralo con la mano, Sonido hardcore presentado en exclusiva por Interferencia Dan. Vamos, arriba. Golpeando las palmas, señores. Esta música, como dice, tengo que decir que es como si fuera de otro planeta prácticamente, ¿no? Porque esto es único, único en el mundo, El sonido y la música, Es único en el mundo, Terminando, nos quedan los 3 minutos finales, señores. Interferencia Dance, número 2 del año 2025, arriba.

Por eso somos diferentes, ¿eh? Otro programa también que te pone hardcore es el que viene ahora, después de el programa de McDani, del de Trans, que viene, ¿no? Bien mezcladito, bien mechado, como corresponde, con música electrónica. Ultrasonic, ¿eh? No te lo pierdas, a las 22 horas. Señores, hasta aquí llegamos. Gracias por estar con nosotros. Esto fue Interferencias Dance 2025, programa número 2 del año, en vivo. Chau, hasta la próxima.

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ahí va, señores. Estamos arrancando con el tecno, El tecno trans. Ahí sonando en terribles temas, Terribles temas que están sonando en esta cuarta edición, si no me equivoco, de Interferencias Dance. Cuarta edición del año, viene con todo, a morir, señores. Las 8 de la noche, 57 minutos, estamos casi sobre las 9 de la noche. Estamos en la primera hora casi del programa ya, viviendo a pleno. La música que estás escuchando es la música de Interferencia Dance, sin duda, por supuesto.

Señoras y señores, esto viene a morir. Bienvenidos al programa Dance número 1 de Electrónica, donde vas a escuchar todo esto junto, todo esto lo que venimos escuchando, sonido por sonido, realmente ninguno te va a poner todos los estilos juntos, nosotros nada más. Ahí va, dale.

Señores, en vivo, increíble lo que suena, ¿eh? Ahí estamos. En vivo en la noche del domingo 28 de junio del 2015. Este programa va a quedar en la historia, por supuesto. Es uno más de los que queda en la historia de este querido programa, que tal vez algún día llegue a su fin. Por ahora no, por ahora no tenemos esa iniciativa, pero bueno, tal vez algún día llegue a su fin. Ahora seguimos, enroscando programas desde el año 97 que venimos, así que imagínate si no hace rato ya, Estamos en el 88.5 del día, estamos en Magia del Sonic Radio, estás escuchando en vivo la señal en estéreo para todo el mundo. Acá estamos mezclando en vivo, señores. Hoy podemos decir con la mejor tecnología, los mejores equipos. Realmente tenemos vinilos, tenemos compacteras, tenemos el tip de la hora. ¿Qué más podemos esperar? De todo tenemos. Ahí son las 9 de la noche. Perfecto, dale.

Suenan los graves, hoy estamos emperrados, señores, ¿eh? Hoy hay perramiento, señores. Hay humamiento. Ahí va, dale.

desde Argentina, 25 de mayo, provincia de Buenos Aires, Argentina. Ahí está. Interferencias Dance, 2015, dale.

Señores, Tribal House para todo el mundo. Pero al mango, como nos gusta a nosotros, ahí va. Este de la nena se lo vamos a dedicar para el amigo Fede, que está escuchando, dale.

Es emocionante el sonido, ahí va, ¿eh? 21:15 de la noche, esto es Interferencias Dance para todo el mundo, para todo el universo, a través de www.magiasonic.com.ar.

se viene uno más, Tribal House al mango y cambiamos de estilo, ¿eh? Venimos a jugar otra cosa. Esto explota, señores, en este domingo 28 estamos en vivo. Este programa que va a quedar grabado también lo vas a poder escuchar y también lo vas a poder bajar por internet muy pronto, ¿eh? Todavía no, pero muy pronto vas a poder bajarlo seguramente, ¿eh? Sonido impresionante, sonido del programa Interferencias Dan, por supuesto. Y seguimos a pleno, señores, ¿eh? Minuto a minuto hasta las 10 de la noche, ¿eh? En punto.

Y viene la segunda parte del tema en la 88.5 del dial. Magia de Sonic. Estás escuchando la radio número uno de la música electrónica. Dice...

El Tribal House ha mutado un poquito el sonido, se nos ha ido al Tribal Techno, Lo que nos va a quedar después de esto, empezamos con los clásicos, Empezamos a hacer un bloque de sonido clásico del programa, ¿no? Obviamente, Espero que lo disfruten el bloque que viene,

Ahí están algunos de los Tecnotrans que sonaban en el año 2000-2001, por ahí más o menos, 2002. Sonando para todo el mundo, sin el sonido, interferencias, danza en el aire. Obviamente toda esta música la poníamos en aquella temporada. Ahí están los clásicos sonando hasta las 10 de la noche. Espero que lo estés disfrutando. Estás en Interferencias Dance 2015, señores. Disfrutando este cuarto programa del año a pleno. Y finalizando el mes de junio ya, ¿eh? Obviamente este programa que también lo vas a poder escuchar, como te dije, en alguna otra oportunidad, alguna otra transmisión seguramente le vas a poder disfrutar de este programa. Esta edición fenomenal que estamos haciendo, otra más en el aire. Hoy de Mangelsonic Radio, hoy. Pero ahora lo estás escuchando en vivo. Domingo 28 de junio del 2015, estamos en vivo, dale. 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

Señoras y señores, y con estos 4 o 5 clásicos, los últimos clásicos del programa. Este último, bueno, ni te digo lo que sonó. Ramírez, ahí está, ¿eh? Vamos a poner la velocidad original, ahí va. Terribles clásicos, señores, ¿eh? Impresionante. Por ejemplo, como si fuera este. Ahí está, con este nos vamos a despedir, ¿eh? Señoras y señores, gracias por estar con nosotros. Esto fue, una vez más con ustedes, Interferencias Dance. Esta fue la edición número 4, espero que les haya gustado. En este 28 de junio del 2015. Hasta aquí estuvimos, ¿eh? Ya se vienen los lentos de la radio, quédate con nosotros. Ya se vienen los mejores lentos en Magia del Sonic Radio, por supuesto, 88.5. Así nos vamos. Con Ramírez, Orgásmico, el último de la noche. Gracias por estar con nosotros. Esto fue todo, señores. Será hasta el próximo domingo a las 20 horas. Chau.

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Hola, hola a todos, muy pero muy buenas noches, bienvenidos a una nueva emisión, señores, de Interferencias Dance en vivo para todo el mundo. Estamos iniciando ya hace 38 minutos, más o menos, en punto, porque tenemos un aparato que nos marca la hora también. Pusimos un aparato que nos marca la hora, estamos a full, nos tienen con una cadena atrás golpeándonos, señores. Así que bueno, estaremos hasta las 10 de la noche en punto también. No nos vamos a poder pasar un segundo. Bienvenidos al nuevo Interferencias Dance, señores. En vivo con DJ CHM. Ya estamos en directo, señores. Transmitiendo para todo el mundo, por supuesto. Obviamente, la radio está en directo hace rato ya, ¿no? Obviamente, desde el viernes a las 12 del mediodía. Pero bueno, pero nosotros solamente los domingos, ¿eh? Y a las 8 de la noche. Así que así le damos la bienvenida formalmente a toda la audiencia, a toda la gente que está escuchando a través de internet en www.mangelsonic.com.ar, en www.mangelsonic.blogspot.com o en www.mangelsonic.blog.com. Tres páginas para escuchar la radio. El audio sale en vivo si tenés el reproductor de Flash, que hoy lo tiene cualquiera. Y si no, pregúntame. Eso para internet. Para FM estamos en el 88.5. Tenés que sintonizar la radio en la ciudad de 25 de mayo. No se escucha en cualquier lado. Ni tampoco muy bien en toda la ciudad del todo. O sea, en partes de la ciudad se escucha muy bien, en otras no. Así que, sencillamente, tenés que tener una buena antena. Y primeramente sintonizar el 88.5 y poner una buena antena en tu equipo si querés escucharnos bien. En parte te va a costar un poco escuchar, pero es gratis. No necesitas internet, no necesitas ninguna conexión de ningún tipo. Solamente prendés tu radio y escuchás al toque y en vivo. ¿Qué estamos escuchando? Tribal House, señores, En la primera parte del programa del día de hoy. Primer programa, edición 2015 de Interferencias Dance, el primero de este año. Ya está sonando. Estoy mezclando en vivo para todo el mundo. Aquí estamos, Ahí estamos en vivo. Frenamos si querés y seguimos cuando vos quieras. Ahora, ahí va. 8 de la noche, 41 minutos. Hoy es 7 de junio del 2015.

Esto es para todo el mundo, Interferencias Dance. Y a disfrutar de la música. Esto es música de la buena, ¿eh? Vamos a ir cambiando los estilos, ¿eh? Subiendo minuto a minuto. Hoy voy a estar yo solo mezclando. Ya la semana que viene recibimos a nuestro amigo Damián, que va a estar con nosotros desde la cabina número 2 de mezclas. DJ Nemis de la radio estará mezclando, señores, durante espacio de medio programa, una hora, ¿eh? Y a la primera parte, así que si no te lo querés perder, lo vas a escuchar la próxima semana, a las 8 de la noche. En punto, acordate, ¿eh? En punto, ahora todo es en punto acá, lamentablemente. Tenemos un control total con la hora ahora, ¿eh? Se acabaron las pasadas de horario y unas cuantas cosas más, ¿eh? Saludos y abrazo a toda la gente que nos está escuchando. Interferencias Dance en directo. Seguimos mezclando. Dale, va uno más. Dale, vamos.

Estamos enganchando en vivo.

Están entrando como locos los temas del programa ahora sí. Esto está levantando con todo, señores, Así vamos por la primer parte. Están entrando temones, Temones del programa, señores, para todo el mundo. Dale que seguimos. Vamos que van apareciendo, En vivo, dale.

Bueno, por ahora no nos escapamos, estamos manteniendo una línea prolijita sobre lo que es el Tribal House. Ahora un poquito, arramos arrancado con este programa que, bueno, viene a una hora casi de Tribal House a pleno. Espero que lo estés disfrutando en este primer, en esta primera edición que hicimos hacer esta excepción exclusiva. De acá para adelante empezamos a levantar, obviamente empezamos a volar fuerte. Estás en vivo, estás en Interferencias Dance 2015, señores. En directo, 8 de la noche, 50 minutos. Domingo 7 de junio. Séptimo día del mes de junio ya. Y esperando el invierno, ¿eh?

Ya llegó la hora de la película de Terminator 1, señores, cuando se va la Sarah O'Connor. La última parte, cuando se va en el Jeep, justito.

Bueno, se levantó el pitch, señores. Comienza el tecno, ahora sí. Arrancamos, ¿eh? Empezamos a hacer... explotar el programa para todo el mundo, ahora sí. 9 de la noche en punto, señores. Estamos en directo para todo el mundo. Interferencias Dance 2015. Estamos mezclando en directo. www.magialsonic.com.ar, señores. Ahí estamos, en directo, señores. A las 9 de la noche. Del domingo 7 de junio del 2015. En directo, dale.

Es a morir, ¿eh? Señoras y señores, tecno para todo el planeta, sede de sonido, interferencia, danza en el aire, la música de nuestro programa, nuestros impresionantes vinilos, ¿eh? Dale. Explota todo.

Saludos a todo el público, toda la gente que está disfrutando del programa pleno. Ahí estamos, Interferencia Dan 2015, señores. Segunda hora en el aire, hasta las 10 de la noche. Esto es lo mejor de la música electrónica en todos los estilos, ¿eh? Ahora estamos bastante arriba, por supuesto. Hoy un programa que viene con todo, Levanta, levanta. Hacemos scratch, si querés, a las 9 y cuarto de la noche. Dale, va.

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Cuando venía la parte de la música del oeste, ¿no? Obviamente que estábamos cambiando justito el DJ set, ¿no? Obviamente le dijimos que era la película justo cuando venía Sarah O'Connor. ¿Cómo me va a poner? La audiencia del programa está como loca. Imagina cosas...Se enloquece con el tecno, me parece, ¿eh?

El amigo que va a estar tocando la semana que viene se nos queja, dice, por el cosa, dice que se. Que cree que se le quemó el parlante. Bueno, amigo, yo no tengo la culpa. Esto es así, esto no es música que vas a escuchar todos los días en tu casa normalmente, ¿no? Esto realmente es duro, es fuerte y es exclusivo, ¿no? No vas a agarrar una radio que esté pasando esta música así nomás, muy, muy fácil.

0: Impresionante, esto se llama Caminando Arriba de las Piedras, en vivo, señores, para todo el mundo. 21:25 de la noche, estás en directo, estás en Mangia del Sonic Radio, estás en la primera edición en vivo del 2015 de Interferencias Dance. Esta edición va a quedar grabada y la vamos a subir para que la puedas también bajar, ¿no? Obviamente en MP, en formato MP3, para que te lo lleves a tu casa y escuches buena música una vez en tu vida.
1: Ah!

Te cuento que estás escuchando en directo, si eres para todo el mundo, el programa número uno de la música electrónica. Por supuesto, siempre abocado al sonido más hard, más duro, por supuesto, pero también con variedades, ¿no? Obviamente tenemos nuestras variedades con sonido un poquito más tranquilo, no tan fuerte, en algunos comienzos, ¿no?, del programa sobre todo. Y también tenemos nuestras alternativas, donde vamos a poner, por supuesto, acá vas a escuchar sonido EDM, de todo, ¿no? Obviamente desde lo más comercial hasta lo más duro de todo, ¿no? Hoy nos ha tocado esta música que está sonando hoy, se me ocurrió poner esto. El domingo que viene vamos a ver con qué seguimos, después del amigo Damián, que no sé qué va a poner, ni idea. Vamos a ver con qué seguimos, qué ponemos después. Puede ser cualquier cosa, ¿no? Obviamente de ya, este programa es así. Media hora nos queda, disfrutalo, que viene a pleno. Por supuesto, también vamos a poner trance desde ya, por supuesto, ¿no? Pero también vamos a estar caminando por atrás de lo que los otros programas ponen, para no estar repitiendo tanto. Vamos a estar atentos, ¿no? Obviamente a la música de los otros programas que tenemos en la radio. Tratar de hacer una variedad distinta nuevamente. Por ejemplo, esto no estuvo sonando en las últimas 10 horas que yo me acuerdo. Así que ahí está, dale.

Se cayó de vuelta la batería. Estoy escuchando acá en la radio, suena, es terrible como suena. En FM, como sale, Dios mío. Le arranca la cabeza.

escuchar el tema que pusimos. Ahí va, señores. Andás a ver si lo pusimos en algún momento en el programa, andás a ver, Creo que sí, calculo que sí, pero... Ahí viene. Interferencias financieras, dale.

Y ya está entrando un poquito de psicodélico. Goa Trans, señores. En la noche, ahí va. Ta, ta, ta. Explota esto, Para ir cortando un poco la leche. 21:44 de la noche, estamos en directo para todo el mundo. www.mangiansonic.com.ar. Estamos en FM 88.5 en la ciudad de 25 de Mayo, provincia de Buenos Aires, Argentina. Se escucha la radio en FM nomás. No probés escucharla en otra ciudad porque no vas a escuchar. Pero si tenés la grandísima y absoluta suerte de haber llegado a nuestra ciudad, salteando todos los obstáculos que hay para poder llegar, podrás escuchar nuestra radio, Obviamente en el 88.5.

Te comentamos que este año iba a entrar, íbamos a tener posiblemente un programa después del de Interferencias Dance, y después iba a venir Los Dientos. Pero bueno, lamentablemente ese programa no quiso estar prácticamente, o sea, digamos, los productores ahí del programa ese no quisieron estar, así que bueno. Como el año pasado, vamos a pasar directamente de esta música. Vamos a estar escuchando, después de este programa va a estar saliendo los mejores lentos, muy pero muy buenos lentos, no te lo pierdas el programa, internacionales primero y después en español ya. El buen programa para terminar el domingo con todo, hasta la 1 de la mañana. Esto será después de nuestro programa, justito pegadito, después de unos avances estará llegando este muy pero muy buen programa para cerrar el domingo con todo, con una transmisión brillante de programación, Y por supuesto, mañana lunes estaremos de vuelta en Magia Sonic Radio a partir de las 12 del mediodía con toda la programación habitual,

Señores, estamos casi en el final de Interferencias Dance, últimos 10 minutos. Espero que lo estés disfrutando a pleno sonido psicodélico. Recién era Goa Trance, ahora psicodélico. A full, Muy, pero muy buen sonido, explota todo, Así se va consumiendo el primer programa de este Interferencias Dance 2015. Let the game begin. Ahí va.

0: Bueno, señoras y señores, y de esta manera hemos llegado al final del programa del día de hoy. Espero que lo hayan disfrutado. Fue el primero de este año 2015. Así lo hicimos en vivo, como siempre, en una edición inconfundible. Una edición que siempre, obviamente, va a respetar sus primeras salidas, ¿no? Allá cuando arrancábamos en el año 1997. Allá arrancamos el programa. Y como siempre nos hemos ingeniado para que este programa llegue de alguna u otra forma al aire, de alguna manera. En este caso, tenemos la suerte de tener la radio, la propia emisora, que nos permite que este programa siga adelante con ustedes. Gracias por estar con nosotros. Ya se vienen el próximo programa de la radio con otro tipo de música, nada que ver. Pero bueno, para darle otro ambiente a lo que es la transmisión de esta emisora. Gracias por estar con nosotros. En una nueva edición nos encontramos el próximo domingo a partir de las 20 horas. En directo. En esto que vimos en llamar 22. Interferencias Dan.
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¿Qué tal? Sean todos muy bienvenidos a The Boss of House, un programa que durante 60 minutos va a transmitir lo mejor del género house. Realmente producciones tanto nacionales como internacionales, hits, lados B y obviamente new release. Estamos acompañándolos en la puesta en el aire Axel, en la producción Sara Viegas para Radio Creativa, en las vías de comunicación Azul, y mi nombre es Hernán Díaz. La locución a cargo de la majestuosidad de Sandra Capel y el señor Ángel Blasco. Para comenzar, nada más nada menos que este DJ y productor estadounidense alojado en Los Ángeles, California. Estamos hablando de Edward Amador, más conocido como Eddie Amador. Y comenzamos con este hit del año 1997, editado en vinilo 12 pulgadas, bajo el sello Yoshitoshi Recordings. Eddie Amador abriendo el programa e House Music.

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0: Así estaba pasando mi querido amigo Eddie Amador, a quien le envío un abrazo gigantesco, y este remix titulado RoboSonic Remix de su gran clásico House Music. Hoy muchos clásicos en el programa, vamos a encontrarnos con Chuck Roberts y este tema que te hace bailar a full. In the beginning, there was Jack, featuring Monique Bingham.
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Así estaba pasando este himno de House Music. In the beginning, the old with Jack. Estábamos hablando de Chuck Roberts featuring la excelente voz de Monique Bingham. Ahora vamos con otro clásico de los 90. Nos encontramos con Whirlpool Production y From Disco to Disco, esta versión increíble de Nick Fanciulli.

0: para mi querido amigo Héctor de Chechi, fanático de esta canción, de este tema, ¿no? Eran Wilbur Production, este proyecto de música house alemán formado en el año 1991 en Colonia, creado por los productores y músicos Erik Declar, Justus Conke y Hans Niesgwand. Wilbur Production es conocido por su sonido único y experimental, que dio forma al estilo de la banda como Sensorama o Ego Express. Su éxito From Disco to Disco, que es el que acabamos de escuchar recién, en este caso remixado por Nick Fanciulli, fue un gran éxito del verano de 1997. Llegó al puesto número 1 durante 9 semanas en Italia. Los músicos también eran periodistas en el antiguo equipo editorial de la revista de música Spex. Por lo tanto, también estaban interesados en el lado teórico de su actividad. Hoy aparecen principalmente con su faceta de DJs. Hans Niesgwand ha publicado un libro llamado Plus Minus, donde habla de sus recuerdos allí por los 90 con esta canción. Seguimos con buena música, esto es The Voice of House.
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0: Ahora, Red Light, Green Light, original mix, Duke Dumont.
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0: Buen groove, buen ritmo para esta hora. Estamos compartiendo The Boss of House. El jefe del House Music, soy Hernán Díaz, acompañándolos aquí durante 60 minutos con este gran estilo, este gran ritmo que hace mover las pistas de todo el mundo. Si se quieren comunicar con nosotros, obviamente a mí me encuentran como arroba DJ Hernán Díaz en las redes sociales. La locución a cargo de mi querida, amada amiga Sandra Capel y el señor Ángel Blasco, que nos hacen mucho más ameno este momento, esta llevada adelante de la música, y obviamente con tremendas voces, tremendos caños, como se le dice en el medio. Y hablando de caños, vamos con un tema que tiene mucho groove, mucho intensity sound. Lleva el nombre ¿Quién ama el sol? Who loves the sun? Esta es la versión original mix de New and Joke, mismo nombre que la película canadiense del año 2006, ¿no? Who loves the sun? ¿Quién ama el sol? Que fue dirigida por Matt Bissonette y producida por Cory Marr y Brendan Zawaski. Subimos el volumen, bailamos, claro que sí.
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En la música estaba pasando Shake Down con At Night. Este tema, que fue publicado en vinilo el 29 de abril del año 2002, es un tema del género Electro House. Aquí estamos compartiendo una versión, una remake, una versión nueva. Realmente un sonido muy interesante. La que escuchábamos allí por el año 2002, la más famosa, fue la original mix, y la versión de Mos T, Feel Much Better Mix.

0: Seguimos con el último tema del día de hoy. Dale, vamos.
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0: Y así nos estamos despidiendo con esta tremenda canción, Ahmed Kilik and Stoto featuring Abeba, Stumbling in Original Mix. Me encantó. Señoras, señores, amigas, amigos, ya somos casi familia, ¿no? Gracias por habernos acompañado. Nos ayudó, como siempre, en la producción Sara Viegas con el equipo de Radio Creativa, Azul en las vías de comunicación. Ya saben que las vías directas son el 11-4936-2509. Bueno, en las redes me encuentran como arroba DJ Hernán Díaz. Axel, un excelente trabajo en la puesta en el aire y la locución inefable de Sandra Capel y Ángel Blasco. Mi nombre es Hernán Díaz. Que Dios los bendiga muchísimo. Hasta el próximo The Voz of House. Chao.
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Mi nombre es Pablo Páez, DJ de San Juan, Argentina. Estás escuchando Mixing Zone.

0: Ok, escuchamos Me My Toothbrush, Julie, en el remix de Nora Empure.
1: Nora Empure, sería así, la traducción real, desde Zurich, Suiza, con lo mejor del Tech House, Deep House, en cada una de sus producciones. Este artista va a estar sonando seguramente en el playlist del programa que hacemos habitualmente. Buenos tracks, buena música. No te vayas, seguí disfrutando este radio show.

Muy bien, lo que escuchamos es la música de Televisor haciendo Old School, vieja escuela. Sonidos muy similar al sonido que hizo conocido el dúo francés Daft Punk, ¿eh? Seguramente si lo seguís del 2000 o lo seguís de la década del 90, Daft Punk fue uno de los pioneros de este sonido. Pero encasillarlo más en un estilo que se pueda buscar, si a vos te gusta este sonido, este estilo está ligado al estilo de que tiene que ver con la música electrónica, un subgénero de la música electrónica denominado New Disco. Para que puedas buscar información, yo igual te tiro algo de data de esto. El New Disco está influido básicamente por los estilos house, deep house, el disco sobre todo, el eurodisco, italo disco, el boogie, la electrónica, el electro. Tiene orígenes en la década del 00. Hablamos de principios del siglo XXI, o sea que este es uno de los estilos más nuevos de la música electrónica y populares, también lo podemos decir así. Tiene gran popularidad este género en gran parte de Europa. Mucha influencia, mucha popularidad, para marcarlo mejor, en el Reino Unido y en Australia también me parece que se escucha muchísimo esto que estamos comentando, el sonido New Disco, que aquí en el programa vas a poder disfrutar en cada una de las presentaciones. Los instrumentos que más se pueden apreciar en cada una de estas producciones del género son sintetizador, caja de ritmos, bajo electrónico, guitarra eléctrica, voz, batería. Es así, un disco muy interesante para que puedan escuchar algo de este estilo o subgénero de la electrónica, del New Disco. Van a encontrar, le voy a dar dos discos interesantes para que puedan disfrutar algo de esto. El primero es Discovery, Daft Punk. El segundo, que tiene de New Disco y tiene algo de varios estilos de la música electrónica, es el primer disco de Daft Punk, que se llama Homework. Para los chicos nuevos que recién arrancan a escuchar la música electrónica o se están metiendo en investigar sobre los géneros, les recomiendo ese álbum también. Un poco de data y seguimos escuchando música. No te olvides de agregarme al Face DJ Mato Radio Show. Y en un ratito tengo mucha más data. DJ Mato.

0: Estamos a full escuchando la música de Bryan Ferry, el clásico Don't Stop the Dance, en el remix 2013 de Punk's Jumps Up. Super remix para escuchar esta increíble jornada de música electrónica a través de la radio, como siempre. No te olvides de conectarte al Face. Me vas a ubicar así: DJ Mato por un lado y Radio Show por el otro. Pero bueno, ahora tengo el agrado de presentar un DJ set seguido de esta presentación. Dale.
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0: a full y a pleno escuchando este DJ set que preparé para todos ustedes en el bloque mezclado que tenemos en el programa de hoy. A continuación, un super tracks para todos ustedes para disfrutar los últimos dos temas que vamos a estar pasando en el programa, así que disfruten, escuchen y relax. Lo mejor de Beatport lo vas a poder escuchar también aquí en el DJ Mato Radio Show de la fecha. 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Beatport, estrenos para todos ustedes.
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0: Lo que vamos a escuchar ahora es realmente un tema que me choqué cuando estaba chusmeando, buscando algo como para el programa en lo que tiene que ver con novedades en el playlist. Descubrí este tema que realmente para mí es un antes y un después. Excelente tema que vamos a escuchar. Te paso el título. Dominique Eulberg y Gabriel Ananda hacen este tema. Este tema se llama así, The Spice Between US. En la versión original mix es una mezcla de minimal, con tech house, con el sonido que roba, que roza las melodías, las más lindas melodías del trance. Esto te puede llevar a un estado de decir, qué lindos momentos tal cosa, qué lindo que fue aquello. No sé, me lleva a esa atmósfera este tema. Fíjense qué bueno que está este tema y disfrútenlo, ¿eh? Y después tenemos otro super track increíble para cerrar el programa, ¿eh? A disfrutar, DJ Mato Radio Show. Estamos en el aire de la radio, dale.

0: Bueno, gente, no nos queda más tiempo casi, ¿eh? Vamos a presentar más o menos un avance para que vayan viendo después de este programa. En las próximas emisiones van a tener la posibilidad de escuchar notas con los diferentes DJs referentes de la Argentina. En esta ocasión vamos a mostrar gran parte de la cobertura que hicimos, que estamos haciendo en la provincia de Buenos Aires. Sin embargo, tenemos pautadas algunas notas en el interior del país, lugares que vas a ir descubriendo en lo que tiene que ver con la escena electrónica. Adelanto de lo que se viene en el programa, después del avance de las notas, vamos a cerrar con Voice Noise haciendo su último trabajo, Starwind. Excelente lo de estos chicos. Y ahí nos despedimos, ¿vale?
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0: Bueno, gente, hasta aquí lo que se daba. Nos vamos, nos despedimos, no nos queda más tiempo. Cerramos con este futuro clásico, Voice Noise, haciendo Starwind, uno de los temas que va a estar sonando muchísimo en el programa durante la semana. Entérate de toda la programación DJ Mato Radio Show, agregando al Face DJ Mato por un lado y Radio Show por otro. Búscalo así, DJ Mato Radio Show, con pausa. Búscalo así en Face y ahí nos vamos a comunicar con vos para comentarte todas las vías de programación. Los quiero mucho, mi nombre es DJ Mato y será hasta la próxima. Adiós.

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0: Es la hora 17 y un minuto.
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0: es la hora 18 y 30 minutos.
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0: la hora 19 y un minuto.
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0: la hora 20 y un minuto.
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0: Es la hora 20 y 30 minutos.
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0: Es la hora 21 y un minuto.
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